0: Hola, soy 13109.
1: Hola, soy 13.
0: Jerome Perez, 1026, valid negative priors.
1: Good, copy.